El Coro Nacional del Sodre, dirigido por Antonio Domenichini, director invitado, que ya había sido director del Coro Nacional en dos oportunidades en el presente siglo, junto a las solistas Andrea Silvera, soprano, Carolina Rotella, mezzo-soprano, Santiago del Piano, tenor, Nicolás Secchi, bajo, y los pianistas Eduardo Alfonso y Andrea Cruz, han interpretado Requiem en re menor, Köchel 626, de Wolfgang Amadeus Mozart, en este concierto titulado Tutto Mozart. Sus partes: primero Introitus, Requiem a Aeternam; segundo Kyrie, Kyrie Eleison; tercero Sequentia, Dies Irae, Tuba Mirum, Rex Tremendae, Recordare, Confutatis, Lacrimosa; cuarto,

del CD Conciertos y Oberturas del compositor italiano Giuseppe Sammartini, hemos escuchado su concierto para oboe número 5 en sol menor, opus 8, que nos lo interpretaba la orquesta de cámara Le Muffatti, dirigida por Peter van Hagen. Amigas y amigos, queremos agradeceros a todas y todos los que compartís con nosotros este espacio dedicado a la música y a los compositores anteriores al romanticismo. Gracias por formar parte de esta gran familia musical latinoamericana, familia que se agranda semana a semana y que tenéis la gentileza de enviarnos generosos mensajes a nuestro correo tiempodemusicaantigua@gmail.com y ahora también a nuestro WhatsApp 670-014-027 con el prefijo 0034 de España. Mensajes que siempre nos acercan un poco más, al igual que lo hace la música, ¿verdad? Muchas gracias. Hoy continuaremos disfrutando de las obras de compositores que incluso muchos de ellos habrán conocido a sus grandes contemporáneos de la pintura, como en este caso al joven pintor Raffaello Sanzio, más conocido como Rafael, nacido en Urbino el 6 de abril de 1483, por lo que estamos celebrando los 540 años de su nacimiento. Considerado históricamente, junto con Leonardo da Vinci y Michelangelo Buonarroti, como uno de los pilares del Cinquecento italiano, que a pesar de su temprana muerte a la edad de 37 años, Rafael fue uno de los grandes genios de la pintura de todos los tiempos. Y en este espacio Música en Tiempos de Rafael, amigas y amigos, vamos a escuchar el motete Ave María de uno de los compositores contemporáneos de Rafael, Josquin des Prez, que nos lo interpreta la Chapelle Royale bajo la dirección de su fundador, Philippe Hervéguez.

De música en tiempos de Rafael, hemos escuchado el motete Ave María del compositor franco-flamenco Josquin des Prez, que nos lo interpretaba a la Chapelle Royale bajo la dirección de su fundador Philippe Herrevegue.

0: Y como todas las semanas, amigas y amigos, nos vamos a Leipzig, a la casa del viejo Bach, para escuchar otra de sus cantatas.
1: Como decíamos la semana pasada, aunque sabemos poco de la vida de papá Bach y que, sin lugar a dudas, influyó en las generaciones musicales posteriores, después de emocionarnos con gran parte de su obra que ha llegado a nuestros días, su música nos da una serie de pistas sobre su personalidad y carácter. Para alguien que tenga una leve duda de que existe un Dios, es tal el esplendor y la maravilla de su música que por sí sola le convencería de la existencia de un Dios. Seguramente Bach lo dio todo de sí mismo. Creo que fue un científico y que, en vez de usar el lenguaje de las matemáticas, fue un científico que usaba la música. Y esta música tal vez nos sirva para detectar y descubrir un corazón palpitante y una personalidad más accesible debajo de esa famosa peluca que vemos en uno de los dos únicos retratos que le hicieron en vida y que apreciamos también en sus estatuas. De Johann Sebastian, el padre de 20 hijos con dos esposas, solo se conoce un puñado de cartas personales. Sí sabemos que nació el 23 de marzo de 1685 en Eisenach, en el medio de la Alemania moderna. En lo que hoy llamamos Bachhaus, un museo dedicado a él, hasta hace poco se creía que esa era la casa donde nació y creció. Ahora sabemos que no es así. Como tantas otras cosas de su vida, ¿dónde nació Bach? Sigue siendo un misterio. Johann Sebastian fue bautizado en la iglesia de San Jorge, en Eisenach, a los dos días de haber nacido. Después cantó en el coro de esa misma iglesia y se dice que, de niño, tenía una voz aguda, inusualmente fina. Curiosamente, dos siglos antes que él, hubo otro corista que estuvo en el mismísimo lugar, Martín Lutero, el que luego creó una revolución en esa parte de Alemania. La vida entera de Bach fue influenciada por la reforma de Lutero, este teólogo y monje agustino, que puso en marcha una nueva forma de alabanza, que pasó a transformar el rol del lenguaje y de la música en la iglesia. Aunque se dice que la música de Bach fue filtrada a través de su educación y fuertes creencias luteranas, yo no estoy tan seguro de que Johann Sebastian fuera más luterano que católico. Me inclino más por una mente tan plena de inspiración y profesionalidad que hubiera cumplido igual con cualquier encargo de música profana. Necesitaba imperiosamente volcar toda su inspiración en notas musicales. Por eso creo que se dedicó a alabar a un Dios sin partidismos y a cumplir con la obligación que le habían impuesto de escribir una obra, una cantata para cada domingo y fiestas de guardar. Escandalizado por la degradación de la iglesia durante su visita a Roma en 1510, Lutero volvió y predicó su reforma en su ciudad, en la iglesia de San Jorge y en toda la región, hasta 1517, en que clavó en la puerta de la iglesia de Todos los Santos sus célebres 95 tesis con el título «Cuestionamiento al poder y eficacia de las indulgencias». 3 años después, el Papa León X le excomulgaba y en 1521, un año después, el emperador Carlos V lo declaraba proscrito. Entonces Lutero desapareció. Aunque de hecho no se había ido lejos, se había escondido en el Wartburg, el imponente castillo que se vislumbra desde el pueblo de Eisenach, y allí estuvo enclaustrado 10 meses. Su reforma hizo de Lutero el hombre más buscado de Europa. En una de sus cartas escribió: «El Señor me ha herido en la retaguardia». Además, en la soledad de su habitación, creía que el demonio le lanzaba nueces desde el techo. Pensó entonces que su mejor arma contra el demonio era la escritura. Se sentó en su escritorio y en unas cuantas semanas escribió una traducción del Nuevo Testamento griego. Y no fue en cualquier alemán viejo. Decidió que debía amalgamar 18 dialectos distintos, por lo que, y sin saberlo, estableció las raíces del lenguaje alemán, tal como lo conocemos hoy en día. Lutero no solo quería que la Biblia estuviese escrita en el lenguaje del pueblo, quería que formara parte en la música, cosa que en la Iglesia Católica era un terreno destinado a los coros entrenados. Ahí es que entraba Bach. Lutero estaba convencido de que la música le daba una elocuencia adicional a los textos bíblicos. Por eso escribió: «Las notas hacen que las palabras cobren vida. De hecho, sin la música, el hombre es poco más que una piedra». Hoy vamos a escuchar la cantata BWV 2, «Ach Gott, vom Himmel sieh da rein», «Oh Dios, desde el cielo lo ves todo», de Johann Sebastian Bach, que nos interpreta el coro solistas y orquesta barroca de Ámsterdam bajo la dirección del clavecinista Tom Kopman.

Hemos escuchado la cantata BWV2, Ach Gott vom Himmel sieht da rein, o Dios desde el cielo lo ves todo, de Johann Sebastian Bach, que nos interpretaba el coro, solistas y orquesta barroca de Ámsterdam, bajo la dirección del clavecinista Tom Kopman. Luis Londono, de Guayaquil, Ecuador, nos escribe: «Estimado amigo, lo escucho desde hace más de 2 años, pero creo que vale la pena escucharlo todas las semanas porque es lo mejor que he encontrado en programas clásicos. Muchas gracias y saludos a todos mis amigos de Madrid». Gracias, Luis Londono, de Guayaquil, Ecuador, por tu comentario y tu fidelidad también. Muchas gracias. La música policoral de la península ibérica comenzó muy temprano, ya desde los compositores de los famosos cancioneros del tardío medieval y temprano renacimiento. Una segunda generación también incluyó tímidamente a Portugal, con compositores como el rey João IV, del que ya hemos compartido alguna obra con vosotros, amigos, el cual tenía en su corte a un joven maestro, 7 años menor que él, cantor y muy interesante compositor, João Lourenço Rebelo. En próximos programas nos ocuparemos un poco más de la música renacentista de nuestro país vecino. De este joven maestro Rebelo vamos a escuchar el Salmo de Vísperas Dixi Dominus, donde se aprecia una mezcla asimétrica de elementos vocales e instrumentales. Nos ofrece esta pieza Huelgas Ensemble, dirigido como siempre por su fundador Paul van Nevel.

era el salmo de vísperas Dixi Dominus del joven compositor portugués João Lourenço Rebelo, que nos lo interpretaba Huelgas Ensemble bajo la dirección de su fundador Paul van Nevel. Graciela Enríquez de Montevideo nos dice: «Me rindo ante tanta belleza. Tengo días dedicándome a escuchar compositores barrocos, entre comillas, menos conocidos, al menos para mí, y siempre espero su programa porque me brinda esa oportunidad. Muchas gracias por lo que nos ofrece. Felicidades y saludos desde Montevideo». Muchísimas gracias, Graciela Enríquez de Montevideo, por tus comentarios. Gracias. Y caminamos hasta el barroco, amigas y amigos, para escuchar a otro de los grandes compositores emblemáticos del barroco italiano, como fue Antonio Lucio Vivaldi, ¿verdad? Del que vamos a escuchar el Concerto per Viola d'Amore en Re mayor, RV392, que nos lo interpreta la Orquesta de Cámara Europa Galante, bajo la dirección de su fundador Fabio Biondi.

Hemos escuchado Concierto per Viola d'Amore en re mayor, interpretado por Europa Galante bajo la dirección de su fundador Fabio Biondi. Luisa Bernardo de Montevideo nos dice: «Estimado Arminio, y pensar que hay tantos compositores llamados, entre comillas, segunda fila, que cuando los escucho en tu programa me emocionan muchísimo. Es otra de las cosas que tengo que agradecerte. Supremo, cariños». Muchas gracias, Luisa Bernardo de Montevideo, por tu mensaje. La verdad que también me emocionan y por eso los compartimos, ¿verdad? Muchas gracias. Y volvemos al inicio del camino del Renacimiento, amigas y amigos, para encontrarnos con el compositor Jacques Arcadelt, nacido en 1504 en Lieja, Bélgica, y murió en París en 1568, como ya sabéis, porque lo hemos abordado ya en muchos programas. Y como

interpretadas por Tom Kopman al clave, Jordi Savall en las violas da gamba, bajo y tenor, y Rolf Lislevan en la vihuela de mano.

Hemos escuchado las recercadas 1 y 2 que el compositor español Diego Ortiz compuso sobre el madrigal O Felici o Chi Miei de su contemporáneo Jacques Arcadelt, interpretadas por Tom Kopman al clave, Jordi Savall en violas da gamba, bajo y tenor, y Rolf Lislevand en la vihuela de mano. Y nos vamos a nuestro pequeño y particular Festival Amadeus, amigos, espacio que, como ya sabéis, dedicamos al inquieto compositor salzburgués, al que su padre Leopold bautizó como Johannes Chrysostomus Wolfgangus Theophilus Mozart, más conocido como Amadeus Mozart. En una carta a su padre, el 10 de abril de 1784, Mozart le cuenta: «Compuse dos conciertos grandes y luego un quinteto que consiguió el mayor aplauso.

Lo considero lo mejor que he escrito jamás. ¿Cómo me hubiera gustado que lo oyeses y qué bien se tocó? A decir verdad, yo estaba realmente agotado al final, después de tocar tanto, y sin embargo, tengo a mi favor que los oyentes nunca estuvieron cansados. Esto se lo contaba Wolfgang a su padre 10 días después del estreno del quinteto en mi bemol mayor, que es el 452, muy orgulloso por haber escrito una obra con una combinación tan rara para aquellos tiempos, claro, como es la de piano con estos instrumentos de viento, oboe, clarinete, trompa y fagot. Estaba agotado, es cierto, porque él mismo había ejecutado la parte de piano, pero también exaltado por lo bien que había sonado todo. En fin, tan satisfecho estaba del resultado obtenido que poco más de 2 meses después del estreno, exactamente el 10 de junio, lo volvió a programar y a tocar en una velada de mucho compromiso para él. Fue en un concierto organizado en el barrio vienés de Döbling, al oeste del hoy turístico Grenzing, en la finca de la familia Ployer. De hecho, en aquella velada, su alumna Bárbara Ployer, Babette, tocó el nuevo concierto número 17 en sol mayor y Mozart el quinteto, junto a los otros 4 instrumentistas de la orquesta, oboe, clarinete, fagot y trompa. La ocasión era muy especial para él, pues iba a estar presente Giovanni Paisiello, uno de los maestros que admiraba y que vosotros conocéis también, porque ya lo hemos abordado en varias ocasiones, al que había conocido en 1770 durante su primer viaje a Italia en compañía de su padre. Paisiello se encontraba en Viena para asistir a los ensayos del estreno de su ópera Il Re Teodoro, en cargo del emperador José II. El maestro italiano, recordemos también que era autor de una ópera de gran éxito en toda Europa, El Barbero de Sevilla, el mismo título que años más tarde, recordaréis, adoptó también Rossini, y que Paisiello la compuso sobre textos del dramaturgo francés Pierre-Augustin Caon de Beaumarchais. Ante tan célebre maestro, Mozart quiso presentarse con una obra que le sorprendiese gratamente, como este quinteto, donde él volvía a interpretar la bella parte del piano. El segundo movimiento, el larghetto, es una de esas maravillas del mejor Mozart que aparecen como regalos del cielo. La preciosa melodía que preside la amplia introducción en si bemol, clara y pura, como diría Jorge Manrique, emerge como maravilloso. Ornamentos y armónicos. Disfrutemos ya entonces de este segundo movimiento, el larghetto, del quinteto para piano e instrumentos de viento, de Mozart, por supuesto, que nos lo interpreta los vientos de la Filarmónica de Berlín, con Andreas Wittmann al oboe, Walter Seyfarth al clarinete, Fergus McWilliam en la trompa, Henning Trock al fagot y Stephen Hoog al piano.

Era el segundo movimiento, el larghetto del quinteto para piano e instrumentos de viento de Wolfgang Amadeus Mozart, que nos lo interpretaban los vientos de la Filarmónica de Berlín, con Andreas Wittmann al oboe, Walter Seifert al clarinete, Fergus McWilliam en la trompa, Henning Trock al fagot y Stephen Hawke al piano. Carmen Guzmán de Montevideo nos dice: «No tiene desperdicio el programa, lo sigo desde el primero y todos los compositores y las obras son estupendos. Me gustan mucho las historias de todos ellos y aprendo un montón. ¡Qué bella es la música! Gracias, gracias, gracias. Muchos cariños a todo el equipo». Muchas gracias a ti, Carmen Guzmán de Montevideo, por tu mensaje y tu comentario. Gracias. Durante su estancia en Weimar, Bach realizó 22 transcripciones para teclado de conciertos compuestos por autores italianos y alemanes. El concierto para oboe en re menor del compositor italiano Alessandro Marcello, como ya sabéis, Bach lo transcribió para clave, bautizándolo como concierto BWV 974, y hoy vamos a escuchar entonces la obra original del compositor italiano, que por cierto nació un año antes, pero murió el mismo que Bach, Alessandro Marcello, el concierto para oboe, cuerdas y bajo continuo en re menor, que nos lo interpreta Marcel Poncel en el oboe y dirigiendo también al ensemble Il Gardelino. Son sus tres movimientos: andante spiccato, el segundo un adagio y el tercero un presto.

Hemos escuchado el concierto para oboe, cuerdas y bajo continuo en re menor del compositor italiano Alessandro Marcello, concierto que Bach transcribió para clave y que nos lo interpretaba Marcel Poncel en el oboe y en la dirección también del ensemble Il Gardellino. Y entramos en nuestro último apartado, grandes obras de la música antigua.

Vamos a terminar el programa de hoy con la obra más importante del compositor francés nacido en Tarascón en 1668, Jean Gilles. Después de debutar en Aix-en-Provence y Avignon, Gilles se convirtió en maestro de música de la Catedral de Saint-Étienne en Toulouse, como sucesor de su contemporáneo André Campre, maestro que influyó tanto en él como en la mayoría de los músicos de la época. Jean Gilles es autor de diversos motetes y un famoso Requiem que, curiosamente, se cantó por primera vez en su propio funeral, pues murió repentinamente a la edad de 37 años. Su Requiem se realizó también en el funeral de Stanislaw Leszczynski, rey de Polonia, en 1736, en el de Jean-Philippe Rameau en 1764 y en el del rey Luis XV en 1774. 47 años después de su muerte, en sus cartas sobre los hombres famosos del reinado de Luis XIV, Louis Pierre Aquino escribió: Jean Gilles probablemente hubiera sido el sustituto de Michel Richard de Lalande como director de orquesta de la corte si hubiera vivido más tiempo. Vamos a escuchar entonces este famoso Requiem de Jean Gilles, interpretado por el coro y orquesta de la Chapelle Royale bajo la dirección de Philippe Herrevegue.

0: Hemos escuchado el Requiem de John Gill, interpretado por el coro y orquesta La Chapelle Royale, bajo la dirección de Philippe Gerevege. Y así hemos llegado, lamentablemente, al final del programa de hoy, esperando haberos acercado un poco más a las obras y compositores de la música que emocionó a las personas de hace más de 200 años y que aún nos continúa conmoviendo. Y una vez más, gracias a todos por vuestros mensajes a nuestro correo tiempodemusicaantigua@gmail.com y a nuestro WhatsApp 670-014-027 con el prefijo 0034 de España. La próxima semana seguramente más y mejor. Mientras tanto, por favor, cuidaos. Y nos despedimos con el ferviente deseo para todos
1: que la música siempre os acompañe.

Desde los estudios Luer de Madrid para Radiodifusión Nacional del Uruguay 650 AM Clásica, un saludo de Lucía Brenya, que ha estado en los contenidos. En los controles técnicos, Michael Sanders. Y en el guión y conducción, quien les habla, Herminio Brenya. Gracias por permitirnos compartir con vosotros la música que emocionó a las personas de hace más de 2 siglos y que aún nos continúa conmoviendo. Sed felices, amigos, y hasta la próxima semana. Adiós.

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4: De Lars Erik Larsson, seguidamente concierto para saxofón y orquesta. En saxofón, John Edward Kelly, con la orquesta de cámara Ostrom Votnianet y la dirección de Juha Kangas. Detalles: primero allegro molto moderato, segundo adagio, tercero allegro scherzando.

0: De Lars Erik Larsson se ha escuchado concierto para saxofón y orquesta. En saxofón ha estado John Edward Kelly con la orquesta de cámara Ostro Vodnian y la dirección de Juha Kangas.
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A continuación, Radio Clásica, desde su palco de preferencia, los invita a compartir la versión grabada del concierto llevado a cabo por el Conjunto de Música de Cámara del Sodre junto a la solista Laura de Armas en clave, presentando el concierto Argentina Siglo XX hasta nuestros días. El mismo tuvo lugar el día miércoles 11 de julio, a las 20 horas, en la Sala Héctor Tosar del Auditorio Nelly Goitiño. El programa incluye obras de José Bragato, Pablo Escande y Astor Piazzolla. El Conjunto de Música de Cámara fue creado en 1931 conjuntamente con la Orquesta Sinfónica como Cuarteto de Cuerdas. Dos años más tarde se incorporó el cargo de pianista, quedando constituido como quinteto. Fue integrado desde sus comienzos por músicos de alto nivel técnico, quienes pudieron abordar el difícil repertorio de cámara que exige, además de destreza, la conciencia de pertenecer al grupo. Su formación les permite abarcar un extenso repertorio que incluye las obras fundamentales de la música de cámara de todas las épocas. Para el tercer concierto del ciclo, el Conjunto de Música de Cámara ofrecerá un programa con músicas argentinas del siglo XX y XXI. Contará con la presencia de la clavecinista uruguaya Laura de Armas como solista invitada. Se iniciará el programa con la obra Milontán del célebre compositor José Bragato, fallecido en 2017 a sus 101 años de edad. Luego se interpreta Concierto para clave y cuerdas, Behind the Mountains, del prolífico compositor argentino Pablo Escande. La obra de Escande comprende música vocal, sinfónica, escénica, además de varias piezas de cámara que emplean el clave como instrumento solista, partitas números 1 y 2, Suite Setsusko. Como obra final se presentarán Las Estaciones Porteñas, de Astor Piazzolla, una de las obras más representativas del estilo del compositor argentino. Escucharemos seguidamente al Conjunto de Música de Cámara del Sodre junto a la solista Laura de Armas en clave interpretando Concierto para clave y cuerdas Behind the Mountains de Pablo Escande, compositor nacido en 1971. Movimientos presto enérgico, poco triste, risoluto marcato.

Buenas noches. Quería anunciarles un pequeño cambio que hay en el programa. El programa dice que va Milontán, de José Bragato, y por razones de sentido común, hasta diría, ¿no, Laura? Si se mueve mucho, este instrumento es muy delicado y al moverlo se desafina con mucha facilidad. Entonces, si sacaban el clave para poner el piano y hacer el trío, después sacar el piano, poner, chao, marchábamos. Así que preferimos poner esta obra con clave primero y después hacemos, en la segunda parte hacemos Bragato y las cuatro estaciones de Astor Piazzolla. Gracias.

Gracias.

Escuchábamos al conjunto de música de cámara del Sodre junto a la solista Laura de Armas en clave, interpretando concierto para clave y cuerdas Behind the Mountains de Pablo Escandi. Escucharemos en la segunda parte de este concierto al conjunto de música de cámara del Sodre interpretando Milontán de José Bragato, 1915-2017, y de Astor Piazzolla, Las Estaciones Porteñas.

0: Escuchábamos al conjunto de música de cámara del Sodre interpretando Milontán de José Bragato y Las estaciones porteñas de Astor Piazzolla. 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

Dmitri Jorobstovsky, décima parte. El dominio completo y absoluto, así como la perfección orientada hacia el detalle de las interpretaciones de las romanzas rusas, tanto populares como artísticas, por parte de Dmitri Jorobstovsky, ha quedado sólidamente establecido y documentado en sus numerosos registros discográficos de las mismas, así como en nuestros programas que venimos realizando en honor a su eterna memoria. También al cancionero popular folclórico ruso pertenecen las siguientes cuatro melodías anónimas, algunas de ellas siendo verdaderas alma maters del mismo y habiendo trascendido fronteras. Tal es el caso de Ochi Chornie u Ojos Negros, una de las canciones de amor populares del pueblo ruso que es ampliamente conocida también en Occidente. Su texto pertenece al poeta y escritor ucraniano Yevhen Cherevinka. La música de Ojos Negros proviene de diversas fuentes, según prominentes musicólogos. Por ejemplo, algunos doctos musicales soviéticos alegan que la canción es, en realidad, una canción de cabaret, publicada ya en 1897, mientras que otros la consideran como una romanza gitana, compuesta por Florian Hermann, cuya partitura autografiada, sin embargo, jamás ha sido hallada. Por otra parte, la canción gozó de

Continuando con nuestro monumental homenaje a Dmitri Jorostovsky, el último de los grandes barítonos que el mundo actual pudiera disfrutar hasta su prematuro fallecimiento 2 años atrás, Voces Íntimas presenta a continuación una detallada selección de romanzas populares de compositores del período soviético, cuyos nombres quizás algunos oyentes puedan reconocer como de su época. Aquellos a quienes tocara transitar por los días del realismo soviético podrán comprender la gran carga de nostalgia y de sentimiento que estas miniaturas musicales ofrecen, la cual es accesible para todo público, dada la sencillez de sus líneas melódicas y el mensaje transmitido por las palabras de las poesías en las cuales se basan. Damos comienzo entonces a «Qué jóvenes éramos», una hermosa melodía de la pluma de Alexandra Pakhmutova, compositora rusa y soviética nacida en noviembre de 1929. Compuesta en 1975 sobre un poema de Nikolai Dobrorabov, la romanza formó parte de la banda sonora de la película Mi amor está en el tercer año, interpretada en esta ocasión por Alexander Gradsky. Mikhail Gorbachev, el último primer ministro soviético, fue un gran admirador de esta romanza. Del compositor Vasily Soloviev-Sedoy, escucharemos luego Noches de Moscú, canción con texto de Mikhail Matusovsky, por la cual Soloviev-Sedov fuera ampliamente honrado por el gobierno soviético luego de haber sido interpretada hasta en la propia Casa Blanca de Washington, D.C., ante la presencia del entonces presidente de Estados Unidos Ronald Reagan y del premier soviético Mikhail Gorbachev. Tío de nuestro director orquestal Konstantin Orbelian, es un interesante compositor de romanzas y de las bandas sonoras de 20 films soviéticos. Su canción más popular que nos llega en la voz de nuestro Dima es El susurro de los abedules, compuesta sobre un poema de Vladimir Lazarev. Nacido en Armenia en 1921 y fallecido en 1983, Arnaud Babadanyan compuso en 1950 su heroica balada No te desprisa, influenciada por la música de Aran Khachaturian, por la cual obtuviera el premio Stalin. Nuevamente Vasily Soloviev-Sedoy, pero esta vez con poema de Alexander Churkin, escucharemos la sentimental canción del atardecer, canción compuesta sobre un poema del genial poeta, actor y guionista cinematográfico Yevgeny Yevtuchenko, la cual adquiriera gran popularidad durante la época del deshielo bajo el gobierno de Nikita Khrushchev. Tú eres mi melodía es otra de las más importantes romanzas de las compuestas por Alexandra Pakhmutova, compositora de quien ya habláramos. Internacionalmente conocido por su cargo de director de la Unión de Compositores Soviéticos y por sus óperas La Madre y En la Tempestad, Tignon Krenikov es autor de un gran número de canciones, muchas de ellas incluidas en las bandas sonoras de films soviéticos. Como lo veremos en Las Ventanas de Moscú, su música es sencilla, agradable y ampliamente melódica. Hay tantas jóvenes hermosas, es el título de nuestra siguiente romanza, compuesta por Isaac Duzhanievsky, 1900-1955, sobre un poema de Vasily Lebedev-Kumach. Duzhanievsky gozó durante el régimen soviético de enorme popularidad como autor de romanzas y de operetas, así como de 12 bandas sonoras cinematográficas. Nuestra romanza de su pluma posee un carácter alegre y optimista, proyectando la imagen de un pueblo feliz que era el ideal del gobierno soviético. En el final escucharemos entonces la romanza Te agradezco con poema de Robert Rozdestvensky y música nuevamente de Arno Babadzanian, músico de quien recientemente habláramos. Dmitri Jorostovsky canta entonces en esta ocasión, acompañado por la Orquesta de Cámara de Moscú, la cual es dirigida por Konstantin Orbelian. Participa asimismo la agrupación de instrumentos folclóricos rusos, estilo de cinco, integrada de la siguiente manera: Natalia Shrevenko en domra, Irina Ershova en gusli y domra con trabajo, Sergei Ruksha ejecuta balalaika con trabajo, Valentin Saviryukha Bayan, una suerte de acordeón ruso, y finalmente Yevgeny Stetsyuk
se halla a cargo de los sintetizadores y de la dirección musical.

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Cuando el poeta Yevgeny Dolmatovsky se hallaba trabajando en una obra teatral en 1950 en los Alpes, envió por correo a Dmitri Shostakovich cuatro poesías para posibles canciones. Entre ellas se hallaba una suerte de piloto aeronáutico musical que serviría de guía para un navegante aéreo que se hallase atravesando los Alpes durante una tormenta. Pero aunque la obra teatral jamás fuera representada, una de sus canciones tituladas La Patria Escucha adquirió estatus legendario, ya que a su retorno a la Tierra, el célebre cosmonauta soviético Yuri Gagarin la cantó con gran orgullo en el marco de las celebraciones de su regreso a nuestro planeta el 12 de abril de 1961. Concluimos de esta manera nuestro programa de esta noche con La Patria Escucha de Dmitri Shostakovich, interpretadas por los mismos artistas anteriores, extendiéndoles, por otra parte, una calurosa bienvenida para nuestro programa del próximo jueves. Hasta entonces.

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Canciones de Giuseppe Verdi. Resulta del todo insólito saber que el mayor compositor italiano del siglo XIX se haya presentado en su juventud ante el público milanés con un ciclo de romanzas de salón, las cuales se hallaron en total boga en tales momentos y alcanzaron su plenitud con las creaciones de Francesco Paolo Tosti hacia fines del siglo. Para ese entonces, Verdi, un estudiante en Milán, contaba con tan solo 25 años de edad y se hallaba intentando forjar un futuro como maestro de música en Busepto. Al igual que sus predecesores, Gioachino Rossini, Vincenzo Bellini y Gaetano Donizetti, Verdi recurrió a la canción artística como medio de expresión con el fin de sobrevivir. Sus primeras armas en dicho terreno fueron las 6 romanzas para piano y canto, que llegaron a ser publicadas gracias a los contactos del compositor en la ciudad de Milán. Esta noche entonces en Lírica Viva escucharemos una serie de romanzas juveniles compuestas por el todavía no maduro Giuseppe Verdi de la mano del tenor Denis O'Neill y de la pianista Ingrid Sugenor. Non t'accostare all'urna es una primera canción para esta noche introducida por pesadas y cargadas armonías en el piano, proponiendo un ambiente de gran tragedia. No obstante, hacia mitad de la canción, el fluir lírico cede paso a convulsivas declamaciones vocales que el amante profiere contra su falsa enamorada. De carácter más simple y tranquila es Morelisa lo stanco poeta, obra que presenta fuertes líneas musicales bellinianas con epigramáticas aproximaciones al final de cada verso de las cadencias. En Insolitaria stanza, Verdi utiliza un lenguaje más cromático y una frase musical que luego surgiría como parte principal del aria de Leonora, Taccia la notte placida, en el primer acto de su genial ópera Il Trovatore. Pero con Nel horror di notte oscura, el compositor de Busepto retorna al ánimo del amante desesperado, profiriendo desgarradoras frases sobre un acompañamiento del piano casi schubertiano, podríamos advertir. Vamos entonces a dar comienzo a nuestro programa de esta noche, escuchando estas hermosas melodías vocales en versión de los intérpretes ya mencionados.

Eran canciones pertenecientes a un joven Giuseppe Verdi que han interpretado el tenor Denis O'Neill y la pianista Ingrid Zujernor. En 1839, el año de la composición de su primera ópera, Oberto, Conde de San Bonifacio, Verdi creó dos importantes canciones que, al igual que ciertas partes de Oberto, nos permiten ya vislumbrar al futuro gran genio de la lírica italiana. L'Esule, o El exiliado, una extensa escena para piano y canto, se abre con una prolongada introducción en el piano para revelar luego su estructura de aria en miniatura y su sabor operístico. La canción se halla formada por dos contrastantes movimientos separados por un tempo di mezzo y precedidos por recitativos. La cabaletta final de esta breve escena dramático-musical profetiza ya al energético estilo de la ópera Hernani, que sería compuesta años más tarde. Con variaciones armónicas y peculiares acentos, Verdi compone en 1839 su otra canción importante, que lleva por título La seduzione. Chi vei di Maduce ancora es una traducción del poema de Goethe Primera perdida. La canción data de 1842 y surge como resultado del gran éxito obtenido con la ópera Nabucco, ganando un gran número de admiradores entre el público milanés. Compuesta para el álbum musical de la marquesa Sophie de Medici, la canción posee una clara esencia operística con ecos musicales de futuros personajes como la gitana Azucena o Alfredo Germont.

presentábamos en ese orden Le Jule y Chi Vei di Maduce Ancora de Giuseppe Verdi. Refinando su estilo y con una mayor madurez musical, Verdi produce en 1845 otro grupo de seis romanzas para piano y canto que son de carácter más avanzado que las pertenecientes a 1838. Il Tramonto, con poema de Andrea Maffei, posee un designio clásico embellecido por las ricas texturas del piano, embistiendo a las últimas frases de la canción con la melodía más hermosa de la misma. Esta es una característica de muchas áreas operísticas verdianas que vuelve a repetirse en la siguiente romanza, A una estrella, también con texto de Maffei, en la cual Verdi musicaliza ciertos recursos literarios acortando las últimas dos líneas por un cuarteto en una sola frase melódica, como sucedería luego en Parmi verder le lacrime de Rigoletto y en La fuerza del destino. Una de las canciones de salón más frecuentemente interpretadas de las compuestas por Verdi es Lo spazzacamino. Se trata de una pieza cargada de gran alegría y ánimo de vivir, en la cual tanto la música de Verdi como el poema de Manfredo Maggioni describen el desollinador protagónico con fuertes colores e impresiones musicales. A partir de un acorde ambivalente, Verdi creó la canción El misterio, empleando un texto de Felice Romani que describe un lago límpido en la superficie pero oscuro en su fondo, tal como los seres humanos. Finalmente, la canción Brindis, otra musicalización de poemas de Andrea Maffei, existen dos versiones, a saber, la versión de la partitura autobiográfica más osada y exuberante y la versión publicada más serena y variada armónicamente. Escuchamos estas selecciones una vez más en versión del tenor Denis O'Neill y la pianista Ingrid Surgenor.

Compartíamos otra selección de canciones de Verdi por el tenor Denis O'Neill y la pianista Ingrid Sturgeon. En el año 1847, Verdi se traslada a Londres para el estreno de Imaginadieri, una de sus óperas más oscuras, pero asimismo una obra maestra olvidada. Allí conoce al poeta Manfredo Maggioni, autor de Los Pazzacamino, que ya escucháramos anteriormente, quien le suple el texto de Il Poveretto, su siguiente canción. Se trata de una canción de lánguido aliento amoroso, la cual posteriormente, con un nuevo texto en francés, serviría como aria insertada para Maddalena en el tercer acto de Rigoletto durante las representaciones de la ópera en Bruselas en 1851.

Si bien 1868 fue un año que trajera fortuna a Richard Wagner con el estreno de los Maestros Cantores de Núremberg, para otros fue un año de desgracia. Arrigo Boito presenció el fracaso de la versión original de su ópera Mefistófele y Gioachino Rossini llegó al final de sus días, entre otros acontecimientos. De la misma manera, el libretista Francesco Maria Piave sufrió un fuerte accidente vascular con importantes consecuencias. Con el fin de ayudar a su familia, Verdi propuso la composición de un álbum de canciones, contribuyendo él mismo con Stornello, canción de perfume toscano, pero que se halla más bien dentro del mundo del cancionero italiano de Hugo Wolf. Empleando versos de 11 sílabas, la canción nos presenta a la infidelidad entre hombre y mujer como un juego en el cual ambos participan. Rara vez se observan en esta canción vestigios de recitativos mirando ya al mundo de Otelo o Falstaff. Y de la misma manera, un sistema métrico similar es empleado en el Ave María de 1880, pero que, según el mismo Verdi, fuera compuesta años antes como subproducto de la misa de Requiem. Oscilando entre sutil declamación y amplias cantinelas, la obra presenta claroscuros entre tonalidades mayores y menores, siendo operística en esencia, pero con un gran fervor devocional no presente en ninguna otra de las canciones compuestas por el gran genio italiano.

0: Muy bien, amigos, dejando atrás el elegante y perfumado mundo de los salones y la Lyric da Camera, con la selección de canciones de Giuseppe Verdi que hemos presentado para ustedes esta noche, les proponemos hacer en nuestro próximo programa una dramática incursión dentro de un lenguaje post-expresionista con la difusión integral de la ópera Orestes del compositor alemán Manfred Troyan. En este programa trabajamos para ustedes, locución Luis Armando, grabación de voz John Tabassi, edición Lorena Bazzani, guiones y realización general Fernando Funes, coordinación Fonoteca RNU. 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

Hoy presentamos Il proscritto o El proscripto en castellano, drama lírico en tres actos con libreto de Salvatore Cammarano, inspirado en la tragedia homónima de 1839 de Frédéric Tullier y música de Saverio Mercadante. Estreno mundial, Teatro San Carlo de Nápoles, 4 de enero de 1842. Sin tomar en cuenta el movimiento de escapiliatura de Amilcare Ponchielli, Arrigo Boito, Alfredo Catalani y Franco Fatio, entre otros, ni el verismo iniciado en 1890 con Cavalleria Rusticana de Pietro Mascagni, cuatro han sido los grandes motores de la lírica de la península itálica. Desde el genio sublime de Gioachino Rossini, innegable nexo entre las antiguas tradiciones napolitanas y el nuevo melodrama lírico italiano, hasta la reforma operada por Gaetano Donizetti y Vincenzo Bellini a partir de los años 1830, la ópera italiana alcanzó su pináculo absoluto en el siglo XIX con la presencia de Giuseppe Verdi en la escena lírica. No obstante, no todos los restantes compositores italianos corrieron con la misma suerte. Es particularmente remarcable el caso de Saverio Mercadante, 1795-1870, quien con sus 70 óperas solo lograra establecer en el firmamento operístico a algunas de ellas. Pero a pesar de ello, Mercadante fue un verdadero genio, si bien de inspiración desigual, como lo atestiguará El proscripto, la ópera que presentamos a ustedes esta noche por primera vez en Uruguay, luego de haber sido olvidada por 180 años. La partitura fue exhumada de su olvido por nuestro director orquestal, maestro Carlo Rizzi, quien la rescatara de los archivos del Conservatorio de Nápoles en 2020, encargando la edición crítica moderna de la misma a los musicólogos Roger Parker y Ian Schofield, y estrenada pocos meses antes de que Nabucco de Giuseppe Verdi tomara por total sorpresa al Teatro alla Scala de Milán. Su trama revela una trágica historia de amor perdido e intrigas y traiciones políticas durante la hegemonía de Oliver Cromwell. Pero hablemos un poco de nuestro compositor Saverio Mercadante, cuya exitosa carrera abarcara desde el año 1819 hasta 1860, si bien, como dijéramos, fuera eclipsado por Donizetti y Bellini y luego por la estrella en ascenso de Giuseppe Verdi. A partir de los años 1830, al igual que Gaetano Donizetti, Mercadante produjo una serie de obras conocidas como las óperas de la Reforma, las cuales tenían como objetivo cambiar la estructura de las ya existentes óperas belcantistas, tanto en los pasajes de conjunto como en las arias. Luego de presenciar el estreno mundial de Le Huguenot de Giacomo Meyerbeer de 1836, nuestro músico comenzó a emplear estructuras musicales más concretas, redujo el número de cabaletas, simplificó las líneas vocales, también mermando el número de repeticiones de ciertas frases y produjo cadencias de mayor originalidad, eliminando pasajes solistas durante los concertantes y apostando orquestaciones ricas, pero que jamás pasaran por encima del canto solista. Tal proceder generó en los críticos de la época la opinión de que las óperas de nuestro compositor sufrían a partir de entonces de falta de inspiración melódica. En 1837 compone Il giuramento, su ópera más recordada, y dos años más tarde Il bravo, genuino antecedente de Macbeth y de Rigoletto de Verdi, obra que puede considerarse como la más revolucionaria de las compuestas por Mercadante. No obstante, a partir de 1840, Mercadante se apartó en gran parte de tales innovaciones, lo cual se hace notorio en nuestra ópera de hoy. El proscripto contiene, sin embargo, cabalettas, particularmente una embebida en el espíritu de Gioachino Rossini, si bien los tres finales del acto son completamente innovadores, al igual que las orquestaciones y los diálogos que señalan en dirección a Il Bravo. El libreto del poeta napolitano Salvatore Cammarano es efectivo, pero no del calibre de los compuestos para otros creadores italianos como el de Lucia di Lammermoor de Gaetano Donizetti o El Trovador de Giuseppe Verdi. En la parte orquestal hallamos pasajes musicales de intensa belleza, comenzando con la fanfarria compuesta para la banda escénica y luego retomada por la orquesta, hasta los impactantes finales de los dos primeros actos en forma de imponentes concertantes a los que luego se unen el coro y los solistas, cada uno de ellos expresando sus respectivas situaciones emocionales.
También es digno de mencionar el hermoso interludio orquestal del acto segundo para flauta, arpa y corno, otro momento de la partitura que sorprendió al público napolitano la noche del estreno de la ópera. En cuanto al equilibrio dramático de la obra, esta no posee las cualidades de fuertes cimientos que presentan sí las obras de un maduro Donizetti, ni del ya temprano Verdi, evidenciando cierto grado de excesos melodramáticos, como se observa en el propio final de la ópera. De igual manera, a pesar de que Mercadante logra crear expresivas melodías líricas, ninguna de ellas es particularmente memorable, lo cual no es un pecado musical, podríamos decir, valga el término, ya que Il Proscritto posee más que suficientes razones para haber sido merecidamente rescatada del olvido. El acto primero es el más tradicional, ofreciendo una remarcable aria doble para ambos tenores protagónicos, al igual que un dúo para Malvina y Odoardo. La situación se presenta de nuevo con los dos restantes actos, con un nuevo pasaje para los dos tenores, quienes también comparten dúos con la mezzo. Esta no posee un soliloquio en el sentido tradicional, si bien la escena de su muerte es remarcable, en valor lírico, cercano al fallecimiento de Violetta Valéry en la Traviata de Verdi. Su interés en la arquitectura armónica se pone en evidencia en la construcción de los duetos, componiendo secciones líricas cortas, ligadas a pasajes orquestales, que propulsan a la narrativa dramática en una suerte de diálogos libres de forma. Por último, puede mencionarse la rareza que constituye el dúo entre Arturo y Giorgio en el acto segundo, Giurto appena il bramato, en el cual ambos personajes juran batirse a duelo por el amor de Malvina, lo cual nos trae a la mente la gran escena para el protagonista y Pisani en el primer acto de Il Bravo. También pueden mencionarse como perlas de la partitura el dúo Il mar che freme, que cantan Malvina y Odoardo en el acto primero, al igual que el que los mismos personajes sostienen en el acto segundo. De igual manera, la mezzosoprano alcanza un momento de enorme lucimiento con su extensa aria de bravura, ahí del giorno sanguinoso, en el acto segundo. Pasemos entonces a detallar el elenco responsable por esta vuelta a la vida de una ópera ignorada por completo por casi dos siglos, como Giorgio Argyll, Ramón Vargas, tenor, Arturo Murray, Iván Ayón Rivas, tenor, Malvina Douglas, Irene Roberts, mezzosoprano, Odoardo Douglas, Elizabeth de Jong, contralto, Anna Ruthven, Sally Matthews, soprano, Guglielmo Ruthven, Gorderzi Gionelisde, bajo, Clara, Susana Gaspar, soprano. Actuación de la orquesta y del coro de la ópera Rara, bajo la dirección de Carlo Rizzi. Función registrada en vivo en el Barbican Hall de Londres el 28 de junio de 2022. Solistas orquestales, Sally Price en arpa y Laura Lucas en flauta. La acción tiene lugar en las cercanías de la ciudad escocesa de Edimburgo a mitad del siglo XVII durante el gobierno de Oliver Cromwell. Antes de que comience la ópera, Malvina Douglas estaba casada con Giorgio Argyll, un partidario de la causa realista, quien fuera víctima de un naufragio y dado por fallecido. Anna, la madre de Malvina, y su hijo Guglielmo, un partidario de Cromwell, la incitan a contraer matrimonio cuanto antes con Arturo Murray, otro secuaz de Cromwell, lo cual la joven acepta de mala gana al creer que su amado Giorgio ha perecido en el naufragio. La ópera da comienzo, precisamente, en el día de la boda entre Arturo y Malvina. Acto primero. Reina un alegre clima festivo en el castillo de la familia Murray, donde concurren invitados también del clan Ruthven, mientras que Osvaldo, rodeado de los guardias, extiende la bienvenida a todos los presentes. Se celebra, como dijimos, la boda entre Arturo y Malvina, pero un desconfiado Guglielmo advierte a Osvaldo que permanezca en guardia, ya que se han avistado partidarios realistas en las proximidades del castillo. En su cavatina, Son del tuo volto imagine, Arturo declara su amor por Malvina. La escena cambia ahora a un extenso salón de los aposentos de Malvina. Clara, una antigua sirvienta de Giorgio, y ahora una dama de compañía de Malvina, discute con Odoardo, el hermano menor de Malvina,
quien acaba de llegar desde Londres ante la noticia de la boda de su hermana. La joven describe a Odoardo como Giorgio fuera víctima del naufragio de su navío, contándole acerca de los planes de su madre y de Guglielmo de casarla con Arturo, miembro del gobierno de Cromwell, a quien ha aprendido a querer con el tiempo, si bien en principio lo rechazara por completo. No obstante, por momentos Malvina expresa del remordimiento al pensar en su desaparecido esposo. Mientras que Odoardo la consuela con el dueto Il mar che freme, sus doncellas se presentan con el fin de conducirla al sitio donde tendrá lugar la boda. Pero como la vida está pletórica de sorpresas, se presenta el supuestamente fallecido Giorgio de incógnito, reclamando poder hablar con Clara sin dar su nombre. A solas, por un momento en su romanza, Laura Chiospiro es una expresión de placer que siente Giorgio ante la perspectiva de presentarse vivo e ileso ante su esposa, quien nada sospecha. Mientras tanto, la boda entre Arturo y Malvina ha tenido lugar y ha sido completada. Para total horror de la joven, ésta enfrenta a un radiante Giorgio, quien comparece ante su presencia, ocultándolo de inmediato en sus aposentos, temiendo por su seguridad. Osvaldo advierte a Guglielmo que el desconocido debe hallarse en la habitación de Malvina, quien al contemplar a los demás huéspedes pierde por momentos el conocimiento. En el siguiente pezzo concertato, todos expresan sus respectivas emociones, momentos en que Guglielmo y Osvaldo ordenan a los soldados que registren los aposentos de Malvina. Odoardo se interpone y les impide el paso. Todos desenvainan sus espadas, momentos en que Giorgio se presenta, sin revelar su identidad, y alegando que pueden conocerla de la propia boca de la viuda de Giorgio Argyll, Malvina. Mientras que Guglielmo ordena su arresto, Giorgio entrega su espada a Odoardo, invitando desesperadamente a sus adversarios para que le den muerte y coloquen su cabeza en el altar de la pareja nupcial. El acto culmina en medio de la absoluta consternación de todos, mientras que una enorme nube negra de funestos presagios parece flotar por encima de todos los personajes. Escuchamos entonces el primer acto de Il Proscritto, drama lírico con libreto de Salvatore Camaranno, inspirado en la tragedia homónima de 1839 de Frédéric Soulié y música de Saverio Mercadante.

Se ha escuchado el primer acto de Il Proscritto, drama lírico en tres actos con libreto de Salvatore Camarano, inspirado en la tragedia homónima de 1839 de Frédéric Dullier y música de Saverio Mercadante. Acto segundo. Horas más tarde, en la morada de Arturo en el castillo, este se halla ocupado redactando un documento. Osvaldo le informa que Guglielmo ha partido hacia Edimburg con el fin de supervisar las tropas militares y de escoltar allí al desconocido. Una vez que Osvaldo se ha retirado, Arturo lee una carta que ha recibido de parte de Malvina. En la misma la joven le solicita que ayude al caballero ignoto, a quien presenta como un amigo de su supuestamente desaparecido esposo. Y hablando del mismo Giorgio, este entra. Para su sorpresa, Arturo le ofrece la libertad, lo cual el joven rechaza indignadamente, revelando que tiempo atrás fuera amado por Malvina. Tal confesión provoca un estallido de ira por parte de Arturo, precipitando a ambos hombres en un torbellino de ira y prometiéndose mutuamente comparecer en un duelo a muerte al amanecer. En un tenebroso paisaje rocoso sobre el mar, a la luz de la luna, emergen los compañeros políticos de Giorgio, lamentando su condición de vagabundos exiliados en el coro «Asteso la notte». Odoardo se presenta diciéndoles que puede ayudarles a rescatar a Giorgio. A modo de prueba de sus buenas intenciones, les narra en su aria «Ahí, del giorno sanguinoso», como Giorgio salvó a Malvina y a su padre de las manos de los verdugos del rey. Los exiliados creen en su buena fe y parten hacia el castillo con el fin de consumar el rescate. En el interior de la torre donde se halla prisionero Giorgio, Malvina y Odoardo se presentan con el fin de consumar la fuga del proscripto mediante el uso de una escalera de cuerda. Durante el pasional dúo Stretto agli avanzi fragili, Giorgio le narra los momentos desesperados por los que transitara luego del naufragio y de su dolor al verla ahora como esposa de otro hombre y rival político. Pero cuando Malvina le promete que escapará con él, Giorgio le suplica que permanezca junto a Arturo, su actual esposo, antes de seguirlo a él en una vida plagada de tribulaciones y como vagabundos. Ambos son sorprendidos por Arturo y sus hombres, quienes acusan a Malvina de traición, ante lo cual Giorgio se interpone defendiendo el honor de la joven, declarando abiertamente que estaba a punto de escapar con su verdadero esposo. La revelación que ofrecen las palabras de Giorgio precipitan un nuevo concertante y final de acto, Tutta in lui piombò dal fato, durante el cual las emociones negativas de los personajes vuelven a cruzarse. Se presenta entonces un oficial entregando a Arturo una carta del propio Oliver Cromwell, en la cual le otorga el derecho de interrogar al prisionero y, en caso de ser hallado culpable, de ejecutarlo. En el propio final, las súplicas de Malvina y de Odoardo a Arturo por la vida de Giorgio contrastan con la rivalidad de ambos tenores, quienes prometen darse muerte mutuamente tan pronto como sea posible. Escuchemos entonces el segundo acto de El Proscripto, drama lírico de Salvatore Camarano, inspirado en la tragedia homónima de 1839 de Frédéric Dullier y música de Saverio Mercadante.

Hemos escuchado el acto segundo de El Proscripto, drama lírico de Salvatore Camarano, inspirado en la tragedia homónima de 1839 de Frédéric Soulier y música de Saverio Mercadante. Pasemos entonces al argumento del acto tercero de nuestra obra. Al día siguiente de los hechos relatados en el acto segundo, en una recámara cercana a la torre, Malvina y Giorgio aguardan la sentencia por parte de Arturo. Giorgio solo desea la muerte, pero Malvina le hace prestar juramento de que elegirá vivir si ella se separa de Arturo para siempre. Giorgio le da su palabra. Se presenta entonces Odoardo, anunciando que Arturo requiere hablar en persona con Giorgio, quien se retira junto al joven. A solas, Malvina decide que debe morir con el fin de no herir a los rivales amorosos, pero Arturo llega a tiempo y la detiene, anunciándole que es libre para partir en compañía de Giorgio. Pero la heroína rechaza la oferta, alegando que durante la ausencia de su esposo y a pesar de su regreso, se enamoró de Arturo, a quien aún ama. En el dúo de amor Vanne Dunque, Arturo expresa su alegría, pero Malvina le dice que solamente pueden unirse en el cielo, no en este mundo. Un enfurecido Giorgio, quien ha escuchado la conversación entre los amantes, se presenta, espada en mano, desafiando a duelo nuevamente a su rival. Arturo intenta apaciguarlo, pero finalmente cede ante la presión de los insultos de Giorgio, aceptando batirse a duelo con él. Cuando ambos se disponen a partir hacia el campo de batalla, Malvina entra pálida y desencajada. Ha ingerido veneno y con sus últimas palabras insta a ambos hombres a cumplir sus votos para con ella. Al caer muerta, Giorgio se aproxima al cuerpo y con un gesto ordena a Arturo que se retire del lugar. Luego de pronunciar las palabras, muerta o viva, ella es mía de cualquier manera, Giorgio cae sobre el cuerpo inerte de su esposa, dejando atrás a un horrorizado Arturo. Escuchemos el tercer y último acto de Il Proscritto de Salvatore Camarano, inspirado en la tragedia homónima de 1839 de Frédéric Soulier, con música de Saverio Mercadante.

0: De esta forma hemos escuchado El proscripto o El proscripto en castellano, drama lírico en tres actos con libreto de Salvatore Cammarano, inspirado en la tragedia homónima de 1839 de Frédéric Tullier y música de Saverio Mercadante. Estreno mundial, Teatro San Carlo de Nápoles, 4 de enero de 1842. Elenco: Giorgio Argyll, Ramón Vargas, tenor; Arturo Murray, Iván Ayón Rivas, tenor; Malvina Douglas, Irene Roberts, mezzosoprano; Eduardo Douglas, Elizabeth de Jong, contralto; Anna Ruthven, Sally Matthews, soprano; Guglielmo Ruthven, Goderazzi Giaredizde, bajo; Clara, Susana Gaspar, soprano. Actuación de la orquesta y del coro de la ópera Rara, bajo la dirección de Carlo Rizzi. Función registrada en vivo en el Barbican Hall de Londres el 28 de junio de 2022. Solistas orquestales: Sally Price en arpa y Laura Lucas en flauta. En este programa trabajamos para ustedes: locución, quien les habla, Luis Armando; toma de voz, Luis Moreira; audiocompaginación técnica, Leonora Balzani; realización, pistas y guiones, Fernando Funes; coordinación general, Fonoteca RNU, Radiodifusión Nacional del Uruguay.
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de Edward Elgar, a continuación Suite Corona de la Indira Opus 66. Llega en versión de la Orquesta Filarmónica de Londres, dirige Daniel Barenboim.

de Edward Elgar. Hemos escuchado Suite Corona de la Indira, opus 66, por la Orquesta Filarmónica de Londres. Dirigió Daniel Barenboim. De Friedrich Bruck, a continuación, sonata para clarinete. Interpreta Pekka Ahonen. Sus tiempos: primero moderato, segundo scherzoso, tercero allegro.

De Friedrich Bruck hemos escuchado Sonata para clarinete, interpretada por Pekka Ahonen. De Piotr Ilich Tchaikovsky, seguidamente Cuarteto de cuerdas en si bemol mayor, por el Cuarteto de cuerdas Porajin.

De Piotr Ilich Tchaikovsky se ha escuchado cuarteto de cuerdas en si bemol mayor por el cuarteto de cuerdas Borodin o Borodin en su pronunciación original. A continuación, de Erik Satie escuchamos En habitat de cheval. Dominique Merlet y Jean-Pierre Armengaud interpretan en piano a cuatro manos. Detalles: primero coral, segundo fugue litanique, tercero autre coral, cuarto fugue de papier.

De Alexander Konstantinovich Glazunov hemos escuchado Sinfonía número 9 en re menor por la Orquesta Sinfónica de Moscú, dirigida por Alexander Anisimov. Seguidamente de Gaspar Sanz, Suite Española por el guitarrista Narciso Yepes. Detalles primero españoletas, luego Gallar de Villano, Danza de las Hachas, Rugero y Paradetas, Zarabanda y Aire Español, Pasacalle, Folias, La Miñona de Cataluña y Nueve Canarios.

De Gaspar Sanz hemos escuchado Suite Española por el guitarrista Narciso Yepes. De José Boismortier, seguidamente Concierto en Sol Mayor Opus 15, interpreta el conjunto solistas del Concierto Espiritual, sus tiempos primero adagio, segundo allegro, tercero allegro.

De Joseph Amortier se ha escuchado concierto en sol mayor, opus 15, por el conjunto Le Solis Spirituel. De Johann Sebastian Bach, cuatro obras para órgano y orquesta. Interpreta en órgano y Power Biggs con la Orquesta Sinfónica de Columbia, bajo la batuta de Zoltán Rozsnyay. Detalles, primero coral, Sion escucha el canto de los vigías de la cantata número 140. Segundo coral, Cantemos tu gloria, de la cantata número 140, preludio para órgano. En dulce júbilo, BWV 740, trío instrumental de la cantata de cumpleaños número 208.

Hemos escuchado cuatro obras para órgano y orquesta de Johann Sebastian Bach por el organista Ipower Biggs y la Orquesta Sinfónica de Columbia bajo la batuta de Zoltán Rozsnyay. De Antonio Vivaldi, Italia, 1678-1741, llega Gloria in Excelsis Deo et in terra pace y Laudamus Te del Gloria en re mayor para solista, coro y orquesta. Intérpretes: Anna Crooks, Jay Whittaker y Carl Ann Lane, sopranos. Contralto: Caroline Trevor. Coro: Schola Cantorum de Oxford. Dirección: Jeremy Summerlee. Y coro de Cámara del Norte, con la dirección de Nicholas Ward.

De Antonio Vivaldi se ha escuchado Gloria in excelsis Deo, et in terra pax laudamus te, de Gloria en re mayor para solistas, coro y orquesta. Interpretaron Anna Crux, Jane Whittaker y Caris Ann Lane, sopranos. Junto a ellas, la contralto Caroline Trevor, coro Schola Cantorum de Oxford, con la dirección de Jeremy Summerlee, y Orquesta de Cámara del Norte, bajo la batuta de Nicholas Ward. A continuación, de Wolfgang Amadeus Mozart, escucharemos aria Orsai chi l'onore de la ópera Don Giovanni y aria dalla Sponda Tenebrosa de la ópera Lucio Dalla por la soprano Edita Gruberova y la Orquesta Real del Concertgebouw de Ámsterdam y la Orquesta Concertus Musicum Wien, respectivamente, bajo la dirección de Nikolaus Harnoncourt.

0: De Wolfgang Amadeus Mozart se ha escuchado concierto número 5 en re mayor para piano y orquesta, índice Köchel 175, por el pianista Malcolm Bilson y el conjunto Solistas Barrocos Ingleses, dirección John Elliot Gardiner.
1: De Béla Bartók, concierto para orquesta, en versión de la Orquesta Sinfónica de Boston, dirigida por Erich Leinsdorf. Son sus movimientos: introducción, andante non troppo, allegro vivace, giuoco delle coppie, allegretto scherzando, elegía, andante non troppo, intermezzo interretto, allegretto, y final, pesante, presto.

0: Escuchábamos a la Orquesta Sinfónica de Boston, dirigida por Erich Leinsdorf, interpretando de Bela Bartok, 1811-1945, Concierto para Orquesta.
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Hemos escuchado 6 estudios de Heitor Villa-Lobos por Rubén Cerussi en guitarra. A continuación, de Juan Orrego Salas, Chile, 1919, Segunda Sinfonía, por la Orquesta Sinfónica Nacional de Chile, dirigida por Walter Goehr. Movimientos: moderato allegro molto, maestoso y allegro vivace.

Era Segunda Sinfonía de Juan Orrego Salas por la Orquesta Sinfónica Nacional de Chile bajo la batuta de Walter Goehr. Sinfonía número 2 de Lorenzo Fernández por la Orquesta Sinfónica Brasilera dirigida por Alceo Bochino. Movimientos 1, allegro moderato e pesante, 2, molto allegro e misterioso, 3, lamentoso y 4, allegro mosso e agitato.

Escuchábamos a la Orquesta Sinfónica Brasilera dirigida por Alceo Bochino, interpretando de Lorenzo Fernández, Sinfonía número 2. De Manuel María Ponce, escucharemos Concierto del Sur para guitarra y orquesta, por Eduardo Fernández en guitarra, junto a la Orquesta de Cámara Inglesa, dirigida por Enrique García Asensio. Movimientos 1, Allegretto, 2, Andante, 3, Allegro moderato e festivo.

Escuchábamos Concierto del Sur para guitarra y orquesta de Manuel María Ponce por Eduardo Fernández en guitarra junto a la Orquesta de Cámara Inglesa.

0: Dirigida por Enrique García Asensio.
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de Wolfgang Amadeus Mozart, Austria, 1756-1791. Escuchemos Serenata en Re mayor para corno de Postillon y Orquesta Índice Köchel 320. Interpreta la orquesta de la Academia de San Martín en los Campos. Director Sir Neville Mariner. Movimientos: primero Adagio maestoso, Allegro con espíritu. Segundo Menuetto. Tercero Concertante, Andante grazioso. Cuarto Rondó, Allegro ma non troppo. Quinto Andantino. Sexto Menuetto. Séptimo Finale, Presto.

de Wolfgang Amadeus Mozart. Se ha escuchado Serenata en re mayor para corno de Postillon y orquesta, índice Köchel 320. Interpretó la orquesta de la Academia de San Martín en los Campos bajo la batuta del maestro Sir Neville Mariner. De Wolfgang Amadeus Mozart, Austria 1756-1791. Cuarteto con flauta en la mayor, índice Köchel 298. En flauta, interpreta William Bennett, junto al trío de cuerdas Gumion. Sus tiempos: primero andante con variaciones, segundo menuetto, tercero rondó.

0: Hemos escuchado Cuarteto con flauta en la mayor, índice Köchel 298 de Mozart, en flauta ha estado William Bennett junto al trío de cuerdas Rumio.
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de Ludwig van Beethoven, Alemania 1770-1827, presentamos ahora Gloria de la Misa Solemnis para solistas, coro y orquesta, intérpretes Rosa Magnon, soprano, Brigitte Remert, contralto, James Taylor, tenor, Cornelius Hotman, bajo, coro de la Chapelle Royale y del Collegium Vocale, orquesta de los Campos Elíseos, dirección de Philippe Gerrevegué.

de Ludwig van Beethoven era Gloria de la Misa Solemnis para solistas, coro y orquesta. Interpretaron Rosa Magnon, soprano, Brigitte Remert, contralto, Jan Taylor, tenor, Cornelius Hauptmann, bajo, coro de la Chapelle Royale y del Collegium Vocale, orquesta de los Campos Elíseos, bajo la batuta de Philippe Gerrevege. De Piotr Ilich Tchaikovsky, Rusia 1840-1893, Romeo y Julieta, obertura fantasía sobre la tragedia de Shakespeare. Interpreta la Orquesta Filarmónica de Rotterdam con la dirección de Valery Gergiev.

De Piotr Ilich Tchaikovsky hemos escuchado Romeo y Julieta, obertura fantasía sobre la tragedia de Shakespeare, por la Orquesta Filarmónica de Rotterdam, bajo la batuta de Valery Gergiev. Introducción, tema y variaciones, opus póstumo, de Karl Maria von Weber, Alemania 1786-1826, para clarinete y cuarteto de cuerdas, más contrabajo. Interpreta el conjunto Ensemble Walter Boykens.

0: De Carl Maria von Weber hemos escuchado introducción, tema y variaciones, opus póstumo, para clarinete, cuarteto de cuerdas y contrabajo. Interpretó el conjunto Ensemble Walter Boykens.
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A continuación de Camille Saint-Saëns, 1835-1921, Capricho andaluz en sol mayor, opus 122. Interpreta la Orquesta Sinfónica de la Radio Nacional Polaca, dirigida por Anthony Witt. En violín, Dong Suk Kang.

Hemos escuchado de Camille Saint-Saëns, Capricho andaluz en sol mayor opus 122, por la Orquesta Sinfónica de la Radio Nacional Polaca, dirigida por Anthony Witt, solista en violín Dong Suk Kang. A continuación, de Nikolai Rimsky-Korsakov, suite orquestal de la ópera El Gallo de Oro. Interpreta la Orquesta Filarmónica de Rotterdam, dirigida por David Zinman. Detalle: el rey Dodón en su palacio, el rey Dodón en el campo de batalla, el rey Dodón y la reina Chemaja, cortejo nupcial y muerte lamentable del rey Dodón.

Hemos escuchado Suite Orquestal de la Ópera El Gallo de Oro de Nikolai Rimsky-Korsakov por la Orquesta Filarmónica de Rotterdam, dirigida por David Zinman. Seguidamente de Felix Mendelssohn, Obertura para Instrumentos de Viento Opus 24, interpreta la Orquesta Sinfónica de Londres, dirigida por Claudio Abbado.

Escuchábamos Obertura para Instrumentos de Viento, Opus 24 de Félix Mendelssohn, por la Orquesta Sinfónica de Londres, dirigida por Claudio Abbado. De Leopold Hoffmann compartiremos Sinfonía en Fa Mayor. Interpreta la Orquesta de Cámara del Norte de Alemania, conducida por Nicholas Ward. Son sus movimientos 1, Allegro molto andante, 2, Menuet y 3, Presto.

Escuchábamos Sinfonía en Fa Mayor de Leopold Hoffmann por la Orquesta de Cámara del Norte de Alemania, dirigida por Nicholas Wurt. De Johann Sebastian Bach, 1685-1750, escucharemos Concierto Brandenburgués número 5 en Re Mayor, BWV 1050. Interpretará la Orquesta de Cámara Inglesa, dirigida por Philip Ledger. En flauta, William Bennett, José Luis García en violín y en clave, Philip Ledger. Son sus movimientos allegro, afectuoso y alegro.

Hemos escuchado de Johann Sebastian Bach, Concierto Brandenburgués número 5 en re mayor, BWV 1050, por la Orquesta de Cámara Inglesa, conducida por Philip Ledger, en flauta William Bennett, en violín José Luis García y en clave Philip Ledger. A continuación de Henry Purcell, 1659-1695, Sonata Novena. Interpreta la Academia Arcadia, dirigida por Nicholas McGuigan. En viola da gamba, Mary Springfields. Movimientos, vivace manon troppo, adagio y allegro molto moderato.

Escuchábamos de Henry Purcell, Sonata Novena, por Academia Arcadia, dirigida por Nicholas McGuigan, en viola da gamba, Mary Springfield. Seguidamente, suite del ballet Carnaval de Humahuaca, de Estela Bringer. Interpreta la Orquesta Sinfónica del Teatro Colón, dirigida por la propia Estela Bringer.

Escuchábamos de Estela Bringer, suite del ballet Carnaval de Humahuaca. Interpretó la Orquesta Sinfónica del Teatro Colón, dirigida por Estela Bringer. Seguidamente escucharemos a la Orquesta Sinfónica Radio Checoslovaca, dirigida por Bill Humburg, interpretando de Giuseppe Verdi, Tutte le feste al tempio de Rigoletto, y de Giacomo Puccini, O mio babbino caro. Soprano, Luba Orgonasova.

Hemos escuchado a la soprano Luba Orgonazova junto a la Orquesta Sinfónica Radio Checoslovaca, conducida por Bill Humburg, interpretando de Giuseppe Verdi Tutte le feste al tiempo, de Rigoletto, y de Giacomo Puccini, Oh mio babino caro. De Frédéric Chopin compartiremos Estudio para piano, opus 25, número 7 y número 12. Interpretará al piano Silvia Kerzenbaum.

0: Hemos escuchado a la pianista Silvia Kerzenbaum interpretando de Frédéric Chopin Estudio para piano opus 25 número 7 y número 12.
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6: La señal indicará las 19 horas 50 minutos 0 segundos. 1950. Silencio en el Maracaná. La señal indicará que esto es una señal.
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0: 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Seguidamente de Giovanni Bottesini, Concierto a la Mendelssohn. Interpretan Joel Quarrington en contrabajo y Andrew Burashko en el piano.

Concierto a la Mendelssohn de Giovanni Bottesini por Joel Quarrington en contrabajo y Andrew Burrashko en el piano. A continuación, de Héctor Berlioz, 1803-1869, escena de amor de la Sinfonía Dramática Romeo y Julieta. Interpreta la Orquesta de los Campos Elíseos, dirigida por Philippe Herrebegue.

Hemos escuchado de Héctor Berlioz, escena de amor de la Sinfonía Dramática Romeo y Julieta, por la Orquesta de los Campos Elíseos, dirigida por Philippe Herrebegue. 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A continuación de Frederick Delius, 1862-1934, Sobre las colinas y más allá, e Idilio de primavera, por English Northern Philharmonia, dirigida por David Lloyd-Jones.

Hemos escuchado Sobre las colinas y más allá e Idilio de primavera de Frederick Delius por English Northern Philharmonia, dirigida por David Lloyd Jones. A continuación, de Charles Ives, la Sinfonía número 2 por la Orquesta Sinfónica de Nashville, conducida por Kenneth Schemerhorn.

Sinfonía número 2 de Charles Ives por la Orquesta Sinfónica de Nashville, conducida por Kenneth Schemmerhorn. Seguidamente de Bedřich Smetana, cuarteto número 1 en mi menor, De mi vida, por el cuarteto de cuerdas Guarnieri.

0: Hemos escuchado de Bedřich Smetana, cuarteto número 1 en mi menor, de mi vida. Interpretó el cuarteto de cuerdas Guarnieri.
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4: La señal indicará las 19 horas, 50 minutos, 0 segundos. 1950, silencio en el Maracaná. La señal indicará que esto es una señal.
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1: A continuación de Ludolf Nielsen, cuarteto de cuerdas número 2 en do menor opus 5. Interpreta el cuarteto Aros Quartet.

0: Cuarteto de cuerdas número 2 en do menor opus 5 de Ludolf Nielsen. Interpretó el cuarteto Aros Quartet.
1: Seguidamente, de Jan Kraus, Variaciones sobre una danza moldava. De Fernando Bustamante escucharemos Misionera, arreglo de Jorge Morel, con Jason Vieux en guitarra.

De Jan Krause, Variaciones sobre una danza moldava, Fernando Bustamante, autor de Misionera, arreglo de Jorge Morel, en guitarra Jason Bue. De José Luis Merlín, a continuación, Suite del Recuerdo. Detalles, primero Evocación, Samba, Chacarera y quinto Carnavalito, Evocación, Joropo. En guitarra, Jason Bue.

0: De José Luis Marlín, Suite del Recuerdo. Detalles, primero evocación, samba, chacarera y quinto carnavalito, evocación, joropo. En guitarra, Jackson Vieux.
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de Ralph Vaughan Williams, seguidamente El ascenso de la alondra para violín y orquesta. Ralph Vaughan Williams vivió en Inglaterra entre 1872 y 1958. Interpreta en violín Hugh Byrne con la Orquesta Nueva Filarmonía, dirigida por Adrian Wolt.

De Ralph Vaughan Williams hemos escuchado El ascenso de la alondra para violín y orquesta. En violín solista ha estado Hugh Benn con la Orquesta Nueva Filarmonía dirigida por Adrian Boult. De Joaquín Turina, España, 1882-1949, presentamos Trío con piano número 2 en Si menor, opus 76. A Jacques Lagolle interpreta el trío Storioni. Movimientos: primero lento, allegro molto moderato, segundo molto vivace, lento molto vivace, tercero lento, andante mosso.

De Joaquín Turina se ha escuchado Trío con piano número 2 en si menor opus 76 a Jacques Lagolle por el trío Storioni. De Zoltán Kodály, Hungría 1882-1967, Suite Jarillanos por la Orquesta Sinfónica de Boston, dirigida por Erich Leinsdorf. Detalles: primero preludio, comienza el cuento de hadas, segundo reloj musical vienés, tercero canción, cuarto batalla y derrota de Napoleón, quinto intermedio, sexto entrada del emperador y su corte.

0: de Zoltán Kodály hemos escuchado Sweetheart y Llanos por la Orquesta Sinfónica de Boston. Dirigió Eric Deinsdorf.
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0: De Jan Sibelius presentamos Karelia Suite Opus 11. Interpreta la Orquesta Filarmonía, dirigida por Vladimir Ashkenazy. Sus partes intermezzo balada a la marcha.

De Jan Sibelius se ha escuchado Karelia, Suite Opus 11, por la Orquesta Filarmonía, bajo la batuta de Vladimir Ashkenazy. Del compositor francés Gabriel Fauré, 1845-1924, Balada para piano y orquesta, Opus 19. Al piano, Robert Casdejus, con la orquesta del Conserje Baum de Ámsterdam, bajo la batuta de Bernard Haitink.

de Gabriel Fauré era Balada para piano y orquesta, opus 19. Al piano ha estado Robert Casdesus con la orquesta del Concertgebouw de Ámsterdam bajo la batuta de Bernard Haitink. De Henri Bosman, seguidamente poema para cello y orquesta. Interpreta en violonchelo Dimitri Fretschmann con la orquesta de cámara de Radio Nederland bajo la dirección de Ed Spanjard.

0: de Henriette de Bosman se ha escuchado poema para cello y orquesta. En violonchelo solista nos ha acompañado Dimitri Ferschmann con la Orquesta de Cámara de Radio Netherlands y la dirección de Ed Spanjar.
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0: De Toru Takemitsu, seguidamente, ¿será mañana un día claro u oscuro? Y una canción de círculos y triángulos. Interpreta conjunto coral Shin Yu Kai con dirección de Shin Sekiya.

de Toru Takemitsu hemos escuchado Será mañana un día claro u oscuro y una canción de círculos y triángulos. Interpretó conjunto coral Shin Yukai con dirección de Shin Sekiya. La pianista Dinora Varsi nos deja Preludio, coral y fuga de César Franck.

0: De César Franck hemos escuchado Preludio, Coral y Fuga por la pianista Dinora Varsi.
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0: A continuación, de Karl Maria von Weber, Alemania 1786-1826, escucharemos Gran Dúo Concertante Opus 48 para clarinete y piano. Intérpretes: Walter Voigtens en clarinete, Robert Groslot al piano. Sus tiempos: primero allegro con fuoco, segundo andante con moto, tercero rondó allegro.

de Carl Maria von Weber. Hemos escuchado Gran Dúo Concertante Opus 48 para clarinete y piano. Walter Voigtens en clarinete, River Groslot al piano. De Rachmaninoff, Sinfonía número 3 en la menor, Opus 44, por la Orquesta de Filadelfia, que escucharemos bajo la batuta de Sergei Rachmaninoff. Sus tiempos: primero lento, allegro moderato; segundo adagio, manon troppo; tercero allegro.

0: de Sergei Rachmaninoff, el compositor de la semana. Hemos escuchado Sinfonía número 3 en la menor, opus 44. Llegó en versión de la Orquesta de Filadelfia, dirigida por Sergei Rachmaninoff.
1: Así concluye Los Pasos Perdidos. 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
5: La señal indicará las 19